aplausos, aplausos, aplausos. Canciones, historias reflejadas en la vida de Leo y seguramente en cada una de ustedes.

0: Sí, acá te dice. Para Chapi, un sentimiento simplemente único también. Continúa, ¿ya está Luisito? ¿Cuándo estamos grabando, sí? Ah, bueno. Vamos, maestro, cuando quiera, todo dice.
1: Mi hermanito.

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0: gracias a Rodrigo.
1: Fuerte aplauso para Walter. Otra de los herederos que se suma.
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0: sacamos lecciones de que la resistencia cultural es muy importante, que es muy importante la resistencia que se hace en medios pacíficos, porque termina siendo más fuerte que la violencia. Evidentemente estamos en una situación muy compleja y va a seguir siendo cada vez más compleja si no se quiere escuchar los reclamos legítimos que tenemos. Cuando las cosas las podemos construir entre todos y buscando el bien común de todos, van adelante más allá de cualquier cosa.
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0: que acá dentro va a haber lío, va a haber, que acá en Río va a haber lío, va a haber, pero quiero lío en las diócesis, quiero que se salga afuera, quiero que la iglesia salga a la calle, quiero que nos defendamos de todo lo que sea mundanidad, de lo que sea instalación, de lo que sea comodidad, de lo que sea clericalismo, de lo que sea estar encerrados en nosotros mismos. Las parroquias, los colegios, las instituciones son para salir. Si no salen, se convierten en una ONG. Y la iglesia no puede ser una ONG. ¿Eh? Que me perdonen los obispos y los curas, si alguno después le arma lío a ustedes, pero es el consejo. Y gracias por lo que puedan hacer. Miren, yo pienso que en este momento esta civilización mundial se pasó de rosca. Se pasó de rosca. Porque es tal el culto que ha hecho al Dios dinero, y es una generación que no tiene la experiencia de la dignidad ganada por el trabajo. O sea, esta civilización nos ha llevado a excluir las dos puntas, que son el futuro nuestro.
1: Vamos haciendo lío, vamos haciendo lío. Muy buenas tardes a todos y bienvenidos a un nuevo programa de Haciendo Lío en este lunes primero de junio de 2026. Iniciamos la mitad del año y bueno, un día bastante nublado. Ahora estaba lloviznando aquí en la ciudad de Buenos Aires y un día que tira más a dormir la siesta que a otra cosa. Y me hago cargo de lo que digo, amo dormir la siesta cuando puedo. Pero bueno, a veces se complica. Y hoy tenemos que estar acá en el programa, tenemos que estar acompañándonos todos juntos. Pero bueno, le damos también un saludo muy grande a los amigos de la FM Max 91.3 de Máximo Paz, que retransmiten nuestro programa, perdón. Y también le recordamos las redes sociales, tanto de la radio como de el programa, haciendolio.mf en Facebook, Instagram y TikTok, y también el de la radio @FM Riachuelo. Bueno, nos encontramos iniciando, bueno, este mes, esta nueva semana, un mes también particular, un mes especial. Vamos haciendo el proceso de transición del verano, otoño hacia el invierno. Empezó también el fresquito y bueno, nos lleva a poder estar ahí un poquito más. Este fin de semana pasado, ya nosotros en el último encuentro que habíamos tenido nosotros aquí en el programa, habíamos hablado y trabajado con los pibes en la escuela. habíamos hablado y abordado un poco el tema de la fiesta de Pentecostés, ¿no? Qué significaba y demás. Desde la fiesta de Pentecostés a después la iglesia inicia con dos celebraciones muy muy fuertes. La primera es la que se celebró el fin de semana pasado, el de la solemnidad de la Santísima Trinidad, y el próximo sábado, próximo fin de semana, la iglesia en todo el mundo también va a celebrar la fiesta de lo que se conoce como la fiesta del Corpus Christi, ¿no? Esta fiesta del cuerpo y la sangre de Cristo. Pero nos vamos a detener hoy en el programa de Haciendo Lío sobre el misterio de la Trinidad, ¿no? ¿Qué es esto de un mismo Dios, tres personas? ¿Cómo intervienen ellas en lo que es la historia de la salvación? ¿Qué es esto de la historia de la salvación? Y lo primero que es necesario rescatar es que la historia de la salvación es la intervención de Dios en la humanidad, ¿no? En la humanidad toda, exactamente en la creación, ¿no? Y la historia de la salvación va desde la creación hasta el Apocalipsis, y todo lo que allí se contiene en las Sagradas Escrituras es parte de la revelación, y es la revelación completa de lo que Dios ha querido dar a conocer a todos los hombres y las mujeres, ¿no? Y como dice el Concilio Vaticano II, a los hombres y mujeres de buena voluntad. Pero, ¿cómo interviene Dios? ¿Cómo interviene Dios allí en medio de la historia de la salvación? En primer lugar, Dios interviene a través de Dios, Dios Padre, Dios Hijo, Dios Espíritu Santo. La Trinidad es la que interviene, ¿no? Y el misterio pascual de Cristo, a la luz de Pentecostés, nos ha permitido conocer la entraña del Dios en quien creemos, ¿no? La entraña. El Papa Francisco, en varios de sus escritos, hablaba de la misericordia como eso más entrañable, ¿no? Aquello que es lo más, que es lo más profundo del ser de Dios, ¿no? Y en la entraña, ¿no?, del Dios en que creemos, en quien vivimos, nos movemos y existimos. En este acontecimiento de salvación hemos conocido como el único Dios verdadero, lleno de misericordia y bondad, ¿no? Un Dios lleno de misericordia y bondad, que se contrapone a esta figura de aquel Dios inquisidor, aquel Dios que decide, ¿no?, los destinos del hombre, cuando él es el mismo hombre el que decide sus destinos. Nos ha sido revelado, dentro de lo que nosotros podemos comprender, que el misterio de la unidad sustancial y de su Trinidad admirable, ¿no? Unidad sustancial. Dios Padre, Hijo y Espíritu Santo son tres personas, un mismo Dios. Entonces hay una sustancia que es igual en los tres. Y esto que estoy diciendo no es tomado a la ligera, ¿no? De hecho, ha habido un conflicto muy fuerte en la iglesia, sobre todo en el 1054, cuando se da el famoso cisma entre la iglesia ortodoxa y la iglesia católica, ¿no? Justamente porque en el credo de Niceno Constantino Napolitano, ¿no?, se habla justamente de que creemos en el Espíritu Santo, que es dador de vida, que procede del Padre y del Hijo, ¿no? Ese y del Hijo ha sido un lío teológico muy fuerte que ha causado la separación de la Iglesia ortodoxa con la Iglesia católica y que ha llevado casi más de un milenio, un poco más de un milenio, de que no se podían ni siquiera ver entre los grandes, entre el Papa y su Beatitud, ¿no?, el referente de quien está a la cabeza de la Iglesia ortodoxa, hasta el punto que recién, desde el 1054, recién en 1970 o 60 y pico, ahora voy a buscar bien el dato, recién con el Papa Pablo VI, ahí sí se da el primer acercamiento con la Iglesia ortodoxa, ¿no? Pero esto es clave para nosotros y esto es lo que nosotros creemos, ¿no? Hay una unidad sustancial y una Trinidad que es admirable. Dios, ¿no?, es un ser único en tres personas distintas, el Padre, el Hijo y el Espíritu Santo. Esta realidad de Dios, ya pergeñada en el Antiguo Testamento, nos ha sido plenamente revelado en el Nuevo con la gracia del misterio pascual. Cristo, el Verbo Divino hecho carne, nos ha revelado al Padre y nos ha hablado del Espíritu Santo, que a su vez nos ha prometido el Espíritu de la verdad y de la santificación. Este es el Dios de Jesucristo, ¿no? Es un Dios uno y trino, lleno de amor, que tanto nos amó y que ha hecho por nosotros obras grandes. A este Dios, ¿no?, alabamos, a este Dios bendecimos, a este Dios glorificamos con toda la fuerza de nuestras vidas, ¿no? La Trinidad Santa no es una simple fórmula, no es algo, un Dios. A este Dios, ¿no?, alabamos, a este Dios bendecimos, a este Dios glorificamos con toda la fuerza de nuestras vidas, ¿no? La Trinidad Santa no es una simple

nuestra vida para llenarla y transformarla, ¿no? Este Dios que busca transformar nuestra vida, ¿no? Y hay algunas citas, algunas citas que nos van a ayudar a nosotros a poder descubrir, bueno, pero si recién decía sobre el tema de que desde el Antiguo Testamento ya estaba pergeñado esta presencia trinitaria, ¿dónde podemos encontrarlo? Bueno, el primer relato tiene que ver con la creación. Entonces, yo les voy a dar tres citas, ¿no? Pero el primer relato tiene que ver con la creación. Estoy abriendo acá en la compu la Biblia online, ¿no? Y los invito al menos para que tomen nota, ¿no? En la creación vamos a encontrar dos citas que nos van a hablar justamente de esta vida comunión trinitaria, este Dios uno y trino, ¿no? En Génesis capítulo 1 del versículo 1 al 5. Al principio, Dios creó el cielo y la tierra. La tierra era algo informe y vacío. Las tinieblas cubrían el abismo y el soplo de Dios se cernía sobre las aguas. Entonces Dios dijo: que exista la luz, y la luz existió. Dios vio, que la luz era buena y separó la luz de las tinieblas. Y llamó día a la luz y noche a las tinieblas. Así hubo una tarde y una mañana. Este fue el primer día. ¿Qué encontramos acá? Primero, Dios Padre, el Creador, aquel que crea, aquel Creador. Cuando habla de soplo de Dios, habla del Espíritu. Hay una expresión hebrea en el Antiguo Testamento, que después se va a retomar también en el Nuevo, en algunas ocasiones muy específicas, que se va a hablar de la Ruaj. Ruaj es una expresión hebrea que habla de Espíritu, que habla de soplo de vida, que habla de ese viento y ese viento tempestuoso, no que asusta, sino que moldea, que transforma. Por eso, entonces ya tenemos a Dios, el que está presente, ¿no? Dios vio, creó el cielo y la tierra, el soplo de Dios, el Espíritu Santo, pero la palabra, Dios dijo que exista la luz, y la luz existió. Entonces, la palabra, lo vamos a ver después con una cita propia del Nuevo Testamento, es justamente también aquella, que es la palabra, es el mismo Jesús. Nosotros después lo vamos a ver bien en concreto en la cita del Nuevo Testamento. Pero siguiendo con el Génesis, un dato ahí importante. En el relato de la creación en el Génesis hay dos relatos, uno en el capítulo 1 y uno en el capítulo 2, ¿no? Pero en el capítulo 2 del relato del Génesis, ¿no? En el relato también de la creación, vamos a encontrar en capítulo 2, versículo 7, también la presencia trinitaria, ¿no? Entonces, el Señor Dios modeló al hombre con arcilla del suelo y sopló en su nariz, un aliento de vida. Así, el hombre se convirtió en un ser viviente. Encontramos justamente ahí también la presencia, ¿no?, divina. Otra cita que nos va a ayudar a nosotros para descubrir la presencia de la Trinidad en el Antiguo Testamento es la famosa bendición de Aarón, ¿no? Esa bendición que va a hacer a pertenecer de la tradición en sacerdotal y que va a ser con la cual Dios le dice, bueno, con esta invocación bendigan al pueblo, ¿no? Pueden bendecir. Por eso se conocen como la de la bendición. Ahí es de Números 6, el libro de Números 6, 22, versículos 22, versículos 26, ¿no? El Señor dijo a Moisés: habla en estos términos a Aarón y a sus hijos. Así bendecirán a los israelitas. Ustedes les dirán: que el Señor te bendiga y te proteja.
Que el Señor haga brillar su rostro sobre ti y te muestre su gracia. Que el Señor te dé

cubra su rostro y te conceda la paz. Estas tres invocaciones del Señor podemos ahí sí entonces descubrir, ¿no?, esta presencia trinitaria de el Espíritu, ¿no?, de la Trinidad. Y por último, en el Antiguo Testamento, en el libro de Isaías capítulo 6 versículo 3, vamos a encontrar también ahí otro testimonio concreto de la presencia, ¿no?, de la Trinidad. Acá. Perdón, porque mientras estoy con... Acá. Uno de los serafines que estaba por encima de él, y cada uno tenía seis alas, ¿no? Sigue. Y dice, uno gritaba hacia el otro, santo, santo, santo, es el Señor de los ejércitos. Toda la tierra está llena de su gloria. Este grito, santo, santo, santo, tres veces santo, bueno, es una referencia y clara de la Trinidad también en el Antiguo Testamento. Pero yo les decía, ¿no?, recién hace un ratito, que en el Nuevo Testamento hay también una referencia muy concreta a que aquella palabra que nosotros encontramos en la creación es el mismo Jesús. Y esto lo encontramos en el primer capítulo del Evangelio de Juan, ¿no? Al principio existía la palabra, y la palabra estaba junto a Dios, y la palabra era Dios. Al principio existía la palabra, es decir, desde el momento de la creación. La palabra estaba junto a Dios y la palabra era Dios. Al principio estaba junto a Dios. Y dice, y todas las cosas fueron hechas por medio de la palabra, y sin ella no se hizo nada de todo lo que existe. Entonces, el Evangelio de Juan, el primer capítulo, ya confirma también en el Nuevo Testamento la presencia trinitaria que viene desde el Antiguo Testamento, ¿no? Entonces, compartir con esto entre nosotros me parece que nos va a ayudar a poder descubrir un poco más de esta presencia, ¿no?, de la Trinidad de Dios en nuestra vida. Esta Trinidad que es bondadosa, que es misericordiosa, que a veces que es inabarcable, ¿eh? Nosotros vamos a encontrar desde la razón límites a poder describir, explicar todo sobre la Trinidad, pero bueno, nos tiene que ayudar esto, ¿sí? Y sí, ahora sí, hoy había pensado, ¿no?, poder cerrar esta primera experiencia, esta primera reflexión, ¿no?, con justamente una canción del padre Cristóbal Fones, ¿no?, justamente que habla del santo, ¿no?, este grito de los ángeles, ¿no?, santo, santo, santo, ¿no? Entonces, esta canción justamente hace hincapié en este santo, santo, santo. Por eso vamos a ver y compartir este primer video, el video número uno, que nos va a ayudar a reflexionar y a terminar de cerrar este momento de reflexión juntos.

Ahí escuchábamos, ¿no? En la voz del padre Cristóbal Fuentes, ¿no? Esta invocación del santo, santo, santo, santo, ¿no? Y qué lindo que nosotros podamos seguir este camino de poder dar gracias y en alabanza a Dios, ¿no? Y les decía al principio, nosotros la iglesia, después de la finalización del tiempo pascual, celebra dos fiestas muy grandes. La primera, la fiesta de la Santísima Trinidad, que abordamos hace un poquito con la reflexión. Y la segunda, la fiesta de la solemnidad del Corpus Christi, o el Corpus Domini, en que es la fiesta del cuerpo y la sangre de Jesús, ¿no? Y ahí, este próximo fin de semana, aquí en la Arquidiócesis de Buenos Aires, estamos todos invitados a participar, no solo de la misa, que va a ser presidida por Monseñor Jorge Ignacio García Cuerva en Plaza de Mayo el próximo sábado a las 15 horas, sino de la marcha juvenil que se hace hacia Plaza de Mayo, justamente bajo el lema Queremos Verte Jesús. Recordamos, el Queremos Verte Jesús es parte de la carta, es el título de la carta pastoral de Jorge García Cuerva para el 2026, ¿no? Y la marcha del Corpus, la marcha del Corpus va a salir desde Palermo este año. Perdón, va a salir desde Palermo y va a llegar a la Plaza de Mayo alrededor de las 14 horas, donde ahí sí, ya con la presencia del arzobispo que camina toda la marcha también, se va a celebrar la Eucaristía. Pero queremos compartirles, ¿no?, cómo va a ser justamente en esta marcha del Corpus, que nos ayuda a todos a vivir una experiencia comunitaria, ¿no? Esto que recién decíamos, esta experiencia juntos como Iglesia de Buenos Aires. Entonces, este próximo sábado vamos a compartir juntos la fiesta del Corpus Christi a las 15 horas en la Catedral de Buenos Aires en Plaza de Mayo. Y hay una muy linda canción que se ha armado este año para poder compartir juntos la del Corpus, que nos va a ayudar justamente a encontrarnos como iglesia en porteña, esta iglesia que camina en Buenos Aires, ¿sí? Después de la canción, ¿sí?, ya compartimos juntos todos estas informaciones para que nadie se pierda del próximo sábado. Y seguramente aquí desde la FM Riachuelo, capaz que Romy no. ¿Quién está ahí? Moni. Capaz que Moni. Ya se me cruzaron los nombres. ¿Por qué se cambiaron? Ok, se cambiaron. Moni, si después da la autorización, vamos a estar haciendo ahí la cobertura del Corpus Christi el próximo sábado para la FM Riachuelo, ¿no?, de la marcha de la juventud hacia la Plaza de Mayo y la celebración presidida por el arzobispo de Buenos Aires, Jorge García Cuerva. Compartimos entonces esta canción del Corpus Arquidiocesano para ir preparando el corazón para celebrar la fiesta del Corpus Christi.

0: Corpus Christi. Sábado 6 de junio, Plaza de Mayo. Invita Arzobispado de Buenos Aires.
1: Y ahí compartíamos, ¿no?, esta canción que se hizo especialmente para la celebración del Corpus Christi de este año en la ciudad de Buenos Aires. Entonces, ¿no?, el próximo sábado 6 de junio, la peregrinación juvenil del Corpus, ¿no?, bajo el lema "En Buenos Aires queremos verte". A las 10:30 de la mañana va a salir la peregrinación, esta marcha de los jóvenes, desde la Floralis Genérica, aquella que está en Palermo, 10 de la mañana, 10:30. A las 11:30 va a estar la concentración, aproximadamente 11:30, en Plaza Francia. A las 13 horas va a llegar a Torre de los Ingleses en Retiro y se estima la llegada a la Plaza de Mayo a las 14:30 horas. Entonces, bajo el lema "En Buenos Aires queremos verte", va a estar la peregrinación juvenil de Corpus, saliendo 10:30 de la mañana de Floralis Genérica, pasando 11:30 por Plaza Francia, siguiendo a las 13 horas por la Torre de los Ingleses, llegando a la Plaza de Mayo a las 14:30 horas. Invita entonces el Arzobispado de Buenos Aires y la Vicaría de Juventud, la Vicaría de Jóvenes del Arzobispado de Buenos Aires. Así que bueno, no es si no tenés nada que hacer, no es si no tenés nada más importante que hacer, no, sería lindo que todas las comunidades podamos ir y no solo hacer un acto de presencia, sino podamos ir y celebrar juntos y juntas todos que creemos en este Dios que se ha entregado, que ha dado su vida, que sigue estando con nosotros a través de su Espíritu, pero de manera muy especial a través de la Eucaristía, ¿no? Y bajo el lema "En Buenos Aires queremos verte", ¿no?, "En Buenos Aires queremos verte, Jesús", nos va a ayudar a nosotros, a todos, a poder expresar que en Buenos Aires sí queremos verlo. Entonces, los invitamos a todos, desde la parroquia San Juan Evangelista, vamos a estar participando también de la peregrinación allí a Plaza de Mayo por la procesión del Corpus Christi, ¿sí? Bueno, hace unos lunes 4 de mayo, si no me equivoco, nosotros estuvimos hablando con se me fue el nombre, perdón, discúlpeme. Estoy con los nombres hoy, a ver cómo hago, Moni. Así me pongo y pienso. Estuvimos hablando, ahí está, con esta corresponsal española ante la Santa Sede, Eva Fernández, en una entrevista muy, muy, muy linda, también extensa, la verdad, porque con la diferencia horaria, para ella ya era la noche. Estuvo como 40 minutos con nosotros, conectada, charlando, ¿no?, y viendo, ¿no?, esta mirada de cómo iba a ser el viaje del Papa León XIV a España, que bueno, justamente es inicia ahora, en pocos días, el 6 de junio, ¿no?, el Papa León XIV va a viajar a España. Ahí va a estar en ese país hasta el 12 de junio. El día sábado, 6 de junio, 8 de la mañana, hora de Roma, va a salir desde el aeropuerto internacional de Fiumicino hacia Madrid, llegando a las 10:30 aproximadamente. Ese mismo día va a tener la bienvenida, la ceremonia de bienvenida en el Palacio Real de Madrid, y va a tener la visita de cortesía a los Reyes de España. Luego va a tener un encuentro con las autoridades de la sociedad civil y el cuerpo diplomático, y esa misma tarde va a visitar a los operadores y asistidos del proyecto social Sedia 24 Horas. También a la noche va a presidir una vigilia de oración con los jóvenes en Plaza de Lima. El domingo 7 de junio va a presidir en Madrid la Santa Misa a las 10 de la mañana, a las 16:30 horas. Todo esto es hora de España, ¿no? A las 16:30 horas va a tener un encuentro privado con los miembros de la Orden de San Agustín. Recordemos que el Papa León XIV es agustino. Y retomando no sé si una tradición, pero una costumbre del Papa Francisco, que a todos los países que visitaba y los lugares que iba mantenía un encuentro privado con los jesuitas. Bueno, el Papa León XIV va a mantener un encuentro privado con la Orden de San Agustín en la Nunciatura Apostólica. A las 18 va a tener un encuentro, tejer redes con el mundo de la cultura, del arte, de la economía y del deporte en el estadio Movistar Arena. Y a la noche va a tener la cena con los cardenales, con el cardenal arzobispo de Madrid. El lunes 8 de junio, siguiendo en Madrid, el Papa va a tener un encuentro con el presidente del gobierno español en la Nunciatura Apostólica, luego un encuentro con los miembros del Parlamento Español y va a encontrarse con los obispos de España en la sede de la Conferencia Episcopal Española. Va también a hacer una oración y homenaje a la Virgen de Almudena en la Catedral de Santa María de Almudena, allí en Madrid. Y a las 19 horas, hora de Madrid, va a tener un encuentro con la comunidad diocesana en el estadio Santiago Bernabéu, un estadio muy conocido para los futboleros. Y ahí, yo esto no lo hablé, pero lo estoy tirando en vivo y no significa que tenga que ser un compromiso o un sí, pero si me dan el ok de todo lo técnico, nosotros el lunes que viene a las 19 horas de España, estaríamos pudiendo sintonizar en directo en la transmisión oficial del Vaticano del encuentro del Papa con la comunidad diocesana de Madrid. Podríamos hacerlo en directo, ese contacto. Después me dicen si se puede, ojalá que sí, pero sería bueno, sería bueno porque no nos había pasado tener un contacto en directo con lo que sucede en directo allí en una visita apostólica. El martes 9 de junio, siguiendo en Madrid, el Papa va a tener un encuentro con los voluntarios estarán sirviendo allí en su visita apostólica, y a las 11 horas, 11 y 10 de la mañana, va a salir desde el aeropuerto de Madrid rumbo a Barcelona, que llegará a las 12:25, a las 13 horas va a ser el rezo de la hora media, y a las 20 horas va a tener una vigilia de oración en el Estadio Olímpico Campanis. El día miércoles 10 de junio, el Papa va a estar en Barcelona, va a ir hasta Montserrat y va a volver a Barcelona, va a estar allí, va a visitar el centro penitenciario, después va a hacer la oración del Santo Rosario en la abadía de Nuestra Señora de Montserrat, y va también un encuentro con las realidades de la caridad y asistencias diocesanas en la iglesia de San Agustín. A las 19:30 horas de ese día en Barcelona, el Papa va a presidir la Santa Misa en la Basílica de la Sagrada Familia y va a bendecir e inaugurar la Torre de Jesucristo. Es la estructura más alta de la iglesia de la Sagrada Familia, que ya está puesta y demás, y que el Papa va a bendecir. Ese día, ese 10 de junio, se cumplen los 100 años yo ahora no recuerdo, tendría que chequear el dato mientras, pero se cumplen ese día, sí, los 100 años de la muerte del arquitecto Antonio Gaudí, quien ha diseñado, ¿no?, la Sagrada Familia de Barcelona. ¿Sí? Entonces allí el Papa va a hacer la inauguración el día que se cumplen los 100 años del fallecimiento de Antonio Gaudí. El jueves 11 el Papa va a estar en Barcelona, va a ir hasta las Palmas de Gran Canaria, va a salir en avión y va a llegar allí, va a tener un encuentro con las realidades de acogida de los migrantes, ¿no? Un tema muy, muy especial y muy amado por el Papa Francisco, un gran impulso también, y que el Papa León XIV retoma, ¿no? A la tarde va a tener un encuentro con los obispos, los sacerdotes, los diáconos, los religiosos, las religiosas, los seminaristas y los agentes de pastoral en la Catedral de Santa Ana, y a la tarde va a presidir la Santa Misa en el Estadio de Gran Canaria, ¿no? El día viernes el Santo Padre va a estar en las Palmas de Gran Canaria, se va a dirigir hasta Santa Cruz de Tenerife, donde va a tener un encuentro con los migrantes del Centro de Raíces, luego va a tener un encuentro con las realidades de integración de los migrantes, va a presidir la Santa Misa en Santa Cruz de Tenerife, y a las 14:30 el Papa va a tener la ceremonia de despedida y va a partir desde el aeropuerto de Tenerife hacia Roma, llegando, ¿no?, hacia las 20:10 aproximadamente, hora de Roma, a esta ciudad italiana, finalizando su viaje apostólico. Entonces, va a haber como un montón en cuanto a lo cultural, en cuanto a lo religioso, ¿no?, de esta visita apostólica de el Papa en León XIV a España, ¿sí? Pero un dato muy importante: entre los años 1982 y 2011, España recibió un total de 8 visitas apostólicas de los pontífices, 5 de Juan Pablo II, 3 de Benedicto XVI. Vamos a compartir un video de que resume, ¿no?, de Producciones Goya, que resume, ¿no?, los papas, las visitas apostólicas de los papas en España. Lo compartimos y después retomamos.
2: El Papa León XIV viene a España y será un momento histórico para nuestra Iglesia. Entre 1982 y 2011, España recibió a 2 grandes papas. Fueron 5 visitas de San Juan Pablo II y 3 de Benedicto XVI, que dejaron momentos imborrables en nuestra historia reciente.
3: No tengáis miedo de mirarlo a él.
4: Queridos jóvenes, con Cristo podréis siempre afrontar las pruebas de la vida.
2: Hoy queremos volver a esos lugares y recordar escenas que marcaron a millones de personas en los mismos escenarios que muy pronto visitará León XIV. Un recorrido para prepararnos con fe, esperanza e ilusión ante su llegada. ¿Nos acompañas?
3: La porción más numerosa de la Iglesia de Cristo habla hoy y reza adiós en español. La juventud de un país rico de fe, de inteligencia, de heroísmo, de arte, de valores humanos, de grandes empresas humanas y religiosas, querrá vivir al presente, abierta a la esperanza cristiana y con responsable visión del futuro. No me habéis desilusionado. Sigo creyendo en los jóvenes. El trabajo tiene en sí una fuerza que puede dar vida a una comunidad. La solidaridad. Os agradezco a todos los que habéis aguantado la lluvia. Buena nit a todos. Salid pues a las calles, vivid vuestra fe con alegría, aportad a los hombres la salvación de Cristo, que debe penetrar en la familia, en la escuela, en la cultura y en la vida política.

al volver la mirada atrás y recordar estos años de mi vida, os puedo asegurar que vale la pena dedicarse a la causa de Cristo. España, siguiendo un pasado de valiente evangelización, sé también hoy testigo de Jesucristo resucitado.

ha conmovido especialmente la seguridad con la que Gaudí, ante las innumerables dificultades que tuvo que afrontar, exclamaba lleno de confianza en la divina providencia: San José acabará el templo. La belleza es también reveladora de Dios, porque como Él, la obra bella es pura gratuidad, invita a la libertad y arranca del egoísmo. Extraordinarias imágenes del patrimonio religioso de las diócesis españolas. Son imágenes donde la fe y el arte se armonizan para llegar al corazón del hombre e invitarle a la conversión. Puede que os menosprecien. Será entonces cuando una vida hondamente enraizada en Cristo se atraiga con fuerza a quienes de veras buscan a Dios, la verdad y la justicia.

gracias por esa alegría y resistencia. Vuestra fuerza es mayor que la lluvia. Gracias.

Queridos jóvenes, hemos vivido una aventura juntos. Con Cristo podréis siempre afrontar las pruebas de la vida. No lo olvidéis. Gracias a todos. Es posible que muchos de vosotros se haya despertado tímida o poderosamente una pregunta muy sencilla: ¿qué quiere Dios de mí? Si ha surgido esa inquietud, dejaos llevar por el Señor, ofrecidos como voluntarios al servicio de aquel que no ha venido a ser servido, sino a servir y dar su vida como rescate por muchos.

0: Bueno, ahí compartíamos algunas imágenes, ¿no?, de lo que fueron las visitas apostólicas del Papa en Juan Pablo II, 5 a España, y las 3 del Papa Benedicto XVI, y cómo también ahí se van preparando, ¿no?, ultimando detalles para recibir al Papa León XIV en ahora del 6 al 12 en España, 6 al 12 de junio, ¿no? Y qué lindo es uno extraña, obviamente, ¿no?, y uno le encantaría que sea Francisco, ¿no? Pero qué lindo es poder ver, ¿no?, cómo también la iglesia, ¿no?, sigue adelante y no se queda en una persona. Cómo la iglesia sigue adelante y es sostenida por el mismo Jesucristo a través de su Espíritu Santo, ¿no? Y qué lindo es poder descubrir, ¿no?, que el mundo va a estar en sintonía y va a decir, che, porque pasa eso, ¿no?, en cada viaje apostólico, ¿cuántos van a estar atentos a lo que el Papa diga, haga allí en España? Y hace unos días viene un rumor muy, muy fuerte, muy fuerte, que el Papa, lo ha confirmado también el arzobispo de Buenos Aires, Jorge García Cuerva, que el Papa León XIV tiene ya en agenda, solo resta confirmar la fecha, la visita apostólica a la Argentina junto con Uruguay y Perú. Esa sería su agenda para visitarnos como prioridad este viaje que Francisco no ha podido realizar a la Argentina y al Uruguay. Serían los únicos dos países que de la región que Francisco no visitó. El Papa León XIV tiene como prioridad, obviamente, visitar Argentina y Uruguay, pero ya que está, visitar Perú, al cual él le tiene mucho, muchísimo cariño, especialmente a la diócesis de la que él era el obispo, en Chiclayo, antes de ser llamado por Francisco a Roma y presidir el dicasterio para los obispos, ¿no?, en el rol de poder nombrar a los obispos en el mundo entero. Así que, y qué lindo, ¿no?, es, lo decía, ¿no?, Benedicto XVI, ¿no?, este patrimonio cultural religioso que tiene España, sobre todo con la Basílica de la Sagrada Familia, ¿no?, allí en Barcelona, y que el Papa, 100 años después de la muerte de Gaudí, va a tener la suerte de poder en ese mismo día bendecir en esta estructura más alta de la Sagrada Familia llamada la Torre de Jesucristo, ¿no? Compartimos entonces es un pequeño informe de la radio y televisión española, Noticias de España, sobre, bueno, cómo será ese día la bendición de la Torre de Jesucristo en la Basílica de la Sagrada Familia de Barcelona.
1: Unas 8.000 personas van a asistir a la misa del Papa en la Sagrada Familia de Barcelona el próximo 10 de junio, un acto histórico que coincide además con el centenario de la muerte de Gaudí. El Papa va a inaugurar la Torre de Jesucristo, la estructura más alta del templo.
2: Desde aquí, desde la base de la Torre de Jesucristo, nos han explicado cómo será el acto del 10 de junio, un homenaje al arquitecto Antonio Gaudí. El Papa llegará por la tarde para inaugurar la torre más alta del templo, 172 metros y medio de altura, y también para bendecir la cruz que la corona. En el interior presidirá una Eucaristía que se podrá seguir desde dentro por 4.000 personas y desde fuera por otras 4.000 gracias a la instalación de pantallas gigantes. Una vez en el exterior, el Papa bendecirá la torre, un momento de gran relevancia espiritual porque representa la culminación del diseño de Gaudí. El acto contará con autoridades eclesiásticas, cardenales de toda España, también con autoridades políticas como los reyes o el presidente del gobierno, Pedro Sánchez. La inauguración acabará con un espectáculo de luz que iluminará la torre y con ella el cielo de Barcelona.
1: Madrid se prepara también para la visita del Papa. El alcalde ha anunciado hoy el mayor dispositivo de seguridad y movilidad de los últimos años ante la llegada de León XIV. 4.000 policías municipales y 1.000 sanitarios, con previsiones de hasta 1.5 millones de personas en ciberes.
3: Van a ser días en los que la movilidad se va a ver gravemente afectada, porque estamos hablando del principal eje norte-sur de la ciudad, que desde el 25 de mayo va a tener afecciones parciales pero realmente importantes, y que desde el 3 y el 4 de junio va a estar completamente cortado al tráfico.
0: Como esto, ¿no?, impacta, ¿no?, sobre todo en este último informe de cómo se prepara la visita, ¿no?, apostólica de un papa a un país, ¿no? Hay un montón de cosas que hay detrás de escena. No es que el Papa se tome un avión, llegue y ya está, sino hay mucho el tema de seguridad. Veía unos videos que ayer ya había llegado el Papa Móvil que León XIV va a usar en España, que ya había llegado también allí, ¿no? Con todo lo que tiene que ver los preparativos de las transmisiones oficiales, ¿no? Del Vaticano junto con los medios españoles. Es una gran logística, ¿no? La visita del Papa a un país. Así que, pero bueno, vamos a estar atentos a lo que allí vaya sucediendo la semana que viene, desde el 6. Pero de forma especial, como les decía, a nosotros la semana que viene, cuando el Papa esté en el estadio del Real Madrid en un encuentro, en una vigilia de oración, va a ser justo el horario del programa, así que seguramente podamos tener la posibilidad de hacer contactos de la transmisión en directo que va a transmitir el Vaticano del encuentro de el Papa León XIV en el Santiago Bernabéu, el estadio del Real Madrid. Y en eso va a ser justo en el encuentro con la comunidad diocesana, ¿no? A las 19 horas de España, nosotros vamos a estar ahí también compartiendo un poco, casi al final del inicio, al inicio de nuestro programa, casi al final del encuentro, pero bueno, vamos a tener la posibilidad de compartir ahí un poco. Nos despedimos entonces de este segundo bloque. Cerramos el segundo bloque de Haciendo Lío con la canción de Alza la Mirada, la canción oficial para la visita del Papa León XIV a España.

0: Muy bien, ahí compartíamos entonces la canción oficial, ¿no?, de la visita del Papa León XIV a España, repito, del día 6 al 12 de junio, visitando Barcelona, Madrid y Islas de Gran Canaria y el Tenerife. Entonces, en esta semana, ¿no?, en semana muy importante, la última que pasó, el lunes 25, el Papa León XIV publica su primera encíclica, Magnífica Humanitas, y es revolucionario porque él va a hablar del avance de la inteligencia artificial, ¿no?, y el cuidado de la dignidad de la persona humana, ¿no? Entonces, re interesante, también vamos a compartir un ratito, ¿no?, los 10 puntos centrales de la nueva carta encíclica del Papa León XIV. Pero antes, vamos a ver juntos el resumen, ¿no?, de la semana del Papa León XIV, producido por Vatican News en español.
1: Esta semana el Papa dirigió un contundente discurso a los participantes del Congreso Internacional Custodire Voci e Volti Umani, custodiar voces y rostros humanos. En un mundo marcado por el acelerado crecimiento tecnológico, el Papa recordó cuál es el verdadero norte de la comunicación. Según el Santo Padre, los medios digitales, las nuevas tecnologías y la inteligencia artificial deben estar estrictamente al servicio auténtico del ser humano y jamás sustituir o degradar nuestras relaciones reales. Pero el mensaje va más allá. El Papa lanzó una seria advertencia. La crisis actual que vivimos no es meramente tecnológica, sino principalmente antropológica. Criticó con firmeza el uso desmedido de chatbots y herramientas digitales que explotan la necesidad humana de conexión, provocando lo que definió como un eclipse del sentido del humano. Frente a esta realidad, el pontífice señaló que la verdadera dignidad humana se recupera contemplando a Cristo como el Verbo encarnado, quien revela el valor y destino real de cada persona. Ante el invierno demográfico que vive Europa, León XIV recibió a los participantes en la Conferencia Internacional Demografía y Europa, un momento decisivo, y fue categórico al definir la situación actual del viejo continente como una encrucijada crucial marcada por una pandemia de la soledad. Los problemas resultantes de una demografía de crecimiento cero son muchos y complejos, dijo el Papa, e influyen no en menos medida la pandemia y la soledad. Además, los datos demográficos no son meramente estadísticos, sino que hablan de paternidad, maternidad e hijos. Y los hijos, afirmó el Papa, son el futuro. Por último, el Papa denunció con firmeza lo que llamó políticas contradictorias. Aseguró que Europa vive atrapada en leyes que aparentemente favorecen a la familia, pero que en la práctica discriminan la maternidad y exaltan el aborto como un derecho. Criticó la drástica esterilidad provocada por el rechazo de la inspiración cristiana por parte de los fundadores de Europa, señalando con dolor que a demasiados niños se les ha negado el derecho a nacer. En el marco del 135 aniversario de la encíclica Rerum Novarum, el Papa León XIV presentó en el aula del Sínodo su primera encíclica titulada Magnifica Humanitas, la cual aborda la doctrina social de la Iglesia frente al avance de la inteligencia artificial. Con una inusual asistencia del pontífice junto a expertos tecnológicos, el documento fue el fruto de 10 años de reflexión y de una profunda escucha a científicos, políticos y maestros. A través de este texto, el Papa advierte sobre cómo estos sistemas moldean las decisiones cotidianas y transforman de raíz la forma de librar la guerra mediante armas autónomas, además de alertar sobre algoritmos viciados que amenazan con generar nuevas formas de exclusión en la salud, el trabajo y la seguridad.
2: Artificial intelligence already touches many areas of our lives and affects decisions that shape human coexistence.
1: La inteligencia artificial ya toca muchas áreas de nuestras vidas y afecta decisiones que dan forma a la coexistencia humana, dijo el Papa. También está cambiando drásticamente cómo se libra la guerra. Al igual que León anterior, me siento encomendado a mirar otra enorme transformación con ojos de fe, con lucidez de razón, con apertura al misterio y con los gritos de los pobres y de la tierra resonando en mi corazón.
2: Magnífica
1: León XIV lanza un fuerte y deliberado llamado a desarmar la inteligencia artificial para liberarla de lógicas de dominio, exclusión o muerte, trazando una analogía con el histórico compromiso de la Iglesia en favor del desarme nuclear. En la audiencia general del 27 de mayo, el sacerdote italiano don Diego Semeraro, de 81 años, sufrió un leve desmayo debido al intenso calor tras pasar 3 horas bajo el sol. Para sorpresa de los asistentes, el propio Papa León XIV fue el primero en acercarse y arrodillarse en el suelo para socorrerlo personalmente. Ante el asombro del sacerdote, quien llegó a preguntarle si de verdad era él, el pontífice le estrechó la mano y le regaló un rosario antes de que fuera trasladado a los servicios médicos del Vaticano. Por último, el Papa León XIV recibió en audiencia al presidente del Gobierno de España, Pedro Sánchez Pérez Castejón. Este encuentro se produce a pocos días del esperado viaje que el Santo Padre realizará al pueblo español del 6 al 12 de junio. Ambas delegaciones expresaron su gran satisfacción por la próxima visita papal, calificándola como una señal de las excelentes relaciones bilaterales. Durante las conversaciones se destacó la urgencia de fomentar un diálogo fructífero entre la Iglesia local, las autoridades gubernamentales y la sociedad civil, basado en el respeto mutuo.
0: Compartíamos ahí entonces el informe de Vatican News en español sobre cómo fue la semana del Papa León XIV, ¿no? Y recién les decía, ¿no?, en esta nueva carta encíclica del Papa León XIV, titulada Magnífica Humanidad, la traducción del latín al español, el cardenal arzobispo de Santiago de Chile, Fernando Chomalí, realizó, ¿no?, un decálogo, ¿no?, para comprender el mensaje central, ¿no?, de esta encíclica, carta encíclica del Papa. En su encíclica, ¿no?, cuyo tema es la custodia de la persona humana en el tiempo de la inteligencia artificial, León XIV hace un llamado tanto a la sociedad como a quienes diseñan las tecnologías de inteligencia artificial IA para que sometan a restricciones éticas más rigurosas en el respeto de la dignidad humana y de la sacralidad de la vida, ¿no? En este contexto, Monseñor Chomalí compartió en sus redes sociales 10 puntos centrales para poder tener una mayor comprensión del mensaje del Santo Padre en este documento. El primer punto: la persona humana está en el centro de todo progreso tecnológico. Repito, la persona humana está en el centro de todo progreso tecnológico. Hoy, ¿no?, hoy se habla mucho de que a través de la inteligencia artificial, bueno, se van a empezar a sustituir empleos, se van a empezar a sustituir labores, o a sustituir trámites, etcétera, etcétera, etcétera, ¿no? Y hay un fuerte avance sobre eso y hay una fuerte mirada sobre eso, pero el Papa dice: la persona humana es el centro de todo progreso tecnológico, ¿sí? Así como en su momento el Papa León XIII, con la Rerum Novarum, ¿no?, hace una declaración muy fuerte de la centralidad de la persona humana en el gran cambio industrial que se estaba viviendo en ese momento, ¿no?, en la segunda revolución industrial, el Papa León XIV ve también otra gran revolución, no industrial, pero sí de la inteligencia artificial, y dice: acá hay que poner una palabra, ¿no? El segundo punto central que dice el cardenal Chomalí es el gran desafío de nuestro tiempo, que no es técnico, sino humano y espiritual, ¿no? Con el tema del tiempo. ¿Cuántas cosas nosotros ahora hacemos de más? Se nos va el tiempo, no nos alcanza, etcétera, etcétera, etcétera, ¿no? Bueno, el tiempo no es técnico, no es solo medible, sino el tiempo es humano y espiritual. Es parte de nuestra vida, de nuestra existencia, ¿no? El tercer punto, ¿no?, que rescata es: la inteligencia artificial debe estar al servicio del bien común. Si esa inteligencia artificial, que yo la uso, etcétera, etcétera, etcétera, no me pone al servicio del bien común, o busca en profundizar el egoísmo, busca profundizar la competitividad, busca profundizar otros aspectos que son un poco más negativos de la humanidad, bueno, entonces la inteligencia artificial no está al servicio del bien común y tendría que estar al servicio del bien común. El cuarto punto: la dignidad humana no depende de la productividad ni de las capacidades. Fuerte, y central, sobre todo en estos tiempos que corren, ¿no? También aquí en la Argentina. La dignidad humana no depende de la productividad ni de las capacidades. No quiero entrar en polémicas, pero con fuertes recortes, reajustes y demás, sobre todo con el tema de ANDIS, ¿no? La Agencia Nacional de Discapacidad, hay un fuerte, ¿no? Hay también una fuerte mirada. La dignidad humana no depende de la productividad ni de la capacidad. Es persona, tiene dignidad. Y hay que respetarla, valorarla. Y si en algún momento alguien se la pisoteó, no se la respete, tenemos que ayudarla a que recupere esa dignidad, ¿no? El quinto punto, la fragilidad no es un defecto que deba eliminarse, ¿no? Hoy, ¿no? Se dice también muy a la ligera, ¿no? La generación cristal, ¿no? Como que no se puede decir algunas cosas y demás. No, y la fragilidad, ¿no? Es un defecto que deba eliminarse. Y es parte de la experiencia de cada uno. Uno puede ser más, menos frágil, más, ¿sí? Pero es parte de la experiencia personal de cada uno, ¿no? Punto número 6 que ofrece es: ninguna inteligencia artificial puede reemplazar la experiencia humana, ¿no? Algunos saben, y yo lo estuve compartiendo con algunos acá de la radio también. Yo estoy, a partir de este año empecé a estudiar periodismo y tengo uno de los profes que dice esto, ¿no? Y que me viene justo como esto lo que él propone, el Carnel Chomalí, ¿no? Ninguna inteligencia artificial puede reemplazar la experiencia humana. Este profe dice esto: la inteligencia artificial es inteligencia artificial. ¿Te puede hacer todo más rápido? Sí. Pero le va a faltar algo que es fundamental y que solo lo tiene el hombre, que es el sentimiento. Entonces, si vos te achanchás y buscás ser como la inteligencia artificial en cuanto a tiempo, operatividad y demás, bueno, vas a ser una inteligencia humana, pero no vas a tener este sentimiento que vos, esta capacidad de sentir que vos le podés aportar a tu mensaje y a lo que vos vas compartiendo, ¿no? Entonces ahí es donde también hay algo que suena y muy fuerte, ¿no? El tema de el no reemplazo de la experiencia humana, ¿sí? Hay algunos juicios también o estuvieron en Estados Unidos sobre, y yo no me alarmé, pero sí vi en algunos también, algunos chicos, chicas, en que le piden, ¿no?, a las inteligencias artificiales, me pasa este tema, ¿qué puedo hacer? Y son temas de lo que uno siente y vive, ¿no? Relaciones de pareja y demás. Y lo usan a las inteligencias artificiales como psicólogos. No, tiene que haber una experiencia humana, ¿no? No nos rebajemos a que la IA nos responda todo. Y además la IA no es que genera contenido o es una inteligencia superior que genera otros tipos de mecanismos de saberes, sino que de todo lo que está disponible en internet dice, bueno, la mejor opción de respuesta es esta. Recopila información, ¿sí? Yo se lo digo a los chicos, ¿no? Había hecho un ejercicio, ¿no?, en la escuela una vez con esto y les hacía escribir un nombre, ¿no? Uno en ChatGPT, otro en Gemini. Bueno, los no nombré, perdón. No sé, la vida. Era el ganador del último premio Nobel de literatura, ¿no? Su nombre es rarísimo, larguísimo. En ChatGPT no sabía quién era. En cambio en Gemini salía, ¿no?, que sí, que era ganador del último premio de Nobel de literatura y demás. Entonces los pibes, cuando vieron esa diferencia, dicen, bueno, entonces ahí es donde se entra, ¿no? Después el punto número 7, la verdad es un bien común que debe ser protegido. Por eso, ¿no?, todo lo que la inteligencia artificial te dice no es verdadero. Así como en su momento el Rincón del Vago no era la gran enciclopedia, en común que debe ser protegido. Por eso, ¿no?, todo lo que la inteligencia artificial te dice no es verdadero. Así como en su momento el Rincón

Coyuntura muy fuerte sobre el tema de la inteligencia artificial con la dignidad humana, los trabajos, etcétera, etcétera, etcétera. Sí, pero debe ser algo protegido, ¿eh? La verdad debe ser protegida. El trabajo humano no puede ser sometido a la lógica de las máquinas, ¿no? El punto número 8. Punto número 9. La libertad está amenazada por nuevas formas invisibles de control. Repito. La libertad está amenazada por nuevas formas invisibles de control. Y el décimo punto, la paz y la civilización del amor son la verdadera alternativa al poder tecnológico. Hay un mensaje muy fuerte, ¿no? De la paz, ¿eh? Y la civilización del amor son la verdadera alternativa al poder tecnológico. Esto nos va a ayudar a nosotros, estos 10 puntos, ojalá que nos ayuden a nosotros. Primero, a animarnos a leer la carta. Es verdad que leer son un montón de páginas. Para leer tanto a veces te da como medio fiaca. En un día así medio nublado. Sigue nublado, ¿no? ¿Afuera? Sigue nublado. Sí, sigue nublado, medio lluvioso. No te dan ni ganas de agarrar un libro y leer. Pero sí, por ahí en algún momento, tiempos libres, ¿no? Bajo el sol, mientras uno viaja, etcétera, poder leerlo. Nos va a aportar un montón a cada uno de nosotros, ¿no? En esta mirada que nos propone León XIV, en Magnífica Humanidad, ¿no? En la carta encíclica que firmó y lanzó el 25 de mayo. Compartimos ahora. Yo no sé si se acuerdan, pero yo lo hacía a memoria justamente hoy, ayer en realidad, ayer a la noche. En el año 2020, durante la pandemia, en el mes de mayo, por pedido expreso del Papa Francisco del 1 de mayo al 31 de mayo, en los santuarios marianos del mundo se iba a hacer la transmisión oficial de el rezo del rosario desde ese lugar mariano y que se transmitía para el mundo entero, ¿no? Es así que pasaron desde Fátima, Lourdes, desde santuarios marianos de Indonesia, santuarios marianos de Oriente Medio, desde África, desde Europa, Estados Unidos, América, etcétera, etcétera. El 8 de mayo, obviamente, se transmitió desde el santuario de Luján para el mundo. Quedó como la tradición de el 31 de mayo, el rezo del rosario por la paz, unida a los diversos santuarios marianos del mundo, ¿no? Entonces vamos a compartir el video resumen de lo que fue o cómo se vivió desde las grutas vaticanas, desde la gruta de Lourdes en los jardines vaticanos, el rezo del rosario por la paz unida a los diferentes santuarios marianos del mundo, y él mismo estuvo presidido por el Papa León XIV.

Bueno, compartíamos, ¿no?, aquellas imágenes de el rezo del Rosario por la Paz, presidido por el Papa León XIV, desde las grutas de Lourdes, en los jardines vaticanos, y la unidad con los diversos santuarios marianos en el mundo, ¿sí? Quería aprovechar, ¿no?, antes de cerrar y saludar a, bueno, Lourdes Martínez, hola, hola, escuchándolos hoy en vivo, saludos a todos los que hacen lío. Patri, buenas tardes, Gus, aquí disfrutando del programa, y Dios quiera que podamos tener una visita papal en este año. Robina Martínez, hola a todos.

estás escuchando el programa, muy lindo poder hacerlo en vivo. También manda saludos José Luis, había mandado saludos de José Luis, muy bueno el programa. También, bueno, estaban conectados Sarita, bueno, Patri ya dije. Y bueno, José Luis, esta canción que nosotros escuchábamos de fondo del último video era Mira el tuo popolo, mira a tu pueblo, una canción tradicional italiana, ¿no? A la Virgen María, ¿sí? Van a encontrar que yo algunos de los mensajes que leí hasta el de Romina sí, los otros no, es porque me llegó por WhatsApp. Así que no es que estoy chamullando o inventando saludos, ¿eh? La próxima le abro el WhatsApp ahí a Azu para que también pueda ahí, porque si no, para decir, che, este está chamullando, porque lo que muestra en la pantalla es otra cosa. Pero bueno, ahí también, ¿no? Un saludo muy grande a todos los que nos hacen el aguante, a quienes escuchan también el programa. Después, hay mucha gente que el programa lo ve después, no lo puede ver en vivo. Pero bueno, entonces, dos cositas a tener en cuenta para los próximos programas. El primero es la semana que viene, entonces vamos a estar conectándonos con la transmisión oficial del Vaticano cuando el Papa León XIV esté allí en el encuentro con la comunidad diocesana en Madrid, en el Estadio Santiago Bernabéu, el tradicional y famoso Estadio del Real Madrid. Y hoy justo lo hablaba con Romy, pero bueno, ya lo voy anunciando. El día 22 de mayo, de junio. El día 22 de junio, el programa empieza a las 15 horas. El tema es que a las 14 está el partido de la selección argentina. Así que ese día vamos a tener programa, sí, pero no en vivo. Lo vamos a grabar y lo vamos a poner para que esté el programa disponible a partir de las 15 horas del lunes 22 de junio. ¿Por qué? Porque juega la selección argentina su segunda fecha del Mundial. Y no es por... bueno, pero el tema es que hacer un programa y que estemos todos, porque todos vamos a estar pendientes en otra cosa, y va a ser un lío. Entonces vamos a grabar el programa y va a estar disponible el lunes 22 de junio a partir de las 15 horas, mientras la Argentina juega su segunda fecha por el Mundial de FIFA. Bien, entonces, a ver... Ah, saludos. Bueno, manda saludos también Andrea, André Argañarás, que también nos hace el aguante. Me manda una foto de su televisor que está viendo el programa, ¿sí? André, un saludo muy grande también para vos. Un saludo muy grande también a Asu. Un saludo muy grande y un agradecimiento también a Romy. Estuvo por ahí también Moni un ratito. Bueno, que hacen posible que todo lo técnico, todo lo que ustedes ven en la pantalla, es un trabajo inmenso y muy grande de cada una de ellas. Así que gracias también por acompañarnos en este programa y en esta locura de hacer lío. Como el próximo fin de semana vamos a celebrar la fiesta del Corpus Christi, nos despedimos con la canción sencillamente del grupo Hakuna, que justamente nos habla de este creer más allá de lo que vemos y creer que Jesús realmente está presente en la Eucaristía. Que tengan una muy linda semana.

Tanto tiempo, de tu tío, ¿no? ¿Cuánto tiempo lo conocí yo, eh? Sí. Entramos en Cangadero, ¿no? ¡Cangadero! ¡Cangadero! Claro. Tiene que salir en la primera, ¿eh?

0: conclusiones de que la resistencia cultural es muy importante, que es muy importante la resistencia que se hace en medios pacíficos, porque termina siendo más fuerte que la violencia, que evidentemente estamos en una situación muy compleja y va a seguir siendo cada vez más compleja si no se quiere escuchar los reclamos legítimos que tenemos. Cuando las cosas las podemos construir entre todos y buscando el bien común de todos, van adelante más allá de cualquier cosa.
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Muy pero muy buenas tardes tengan todos y todas. Bienvenido, bienvenida, vecino, vecina del barrio de La Boca y alrededores. Como siempre, después de que está Gustavito, lo voy a retar a Gustavito, porque me cambia estas cosas. Me lo pone más arriba, y porque él es más grandote, más alto, y a mí después me cuesta acomodar. Ahí está, ahora sí. Hola, ¿qué tal? ¿Cómo anda, vecino, vecina? ¿Bien? ¿Cómo empezó hoy el día? Hace frío, hace mucho frío. Yo estoy acá herida con la mano, con la vejentud que viene, que no viene sola. Y bueno, y otras nanas que una tiene, porque ya está viejita. Pero bueno, bienvenidos a este Rompe el Cerco del primero de julio. Ya entramos en junio, primero de junio, no de julio. Cabeza, primero de junio. Estamos a la mitad del año, ya. Pensar que hace no sé cuánto, 2 días estábamos festejando las fiestas, estábamos hablando de las vacaciones, y hoy ya estamos emponchados hasta el tuétano y muertos de frío y ya empezando el primero de junio. Este mes empieza el invierno. Les cuento, para los que no saben, porque no estamos en invierno todavía. Estamos en otoño. Y ahora el 21 de junio empieza el invierno. Así que, como dirían antiguamente, agarrate Catalina, porque se viene el frío. Y Fefua va a venir en esta época. Te lo digo en francés para ver, alguno si habla francés, que lo entienda. Gente, hoy estamos, como siempre, durante la semana, en Romper Cerco, para ver, para contarte todo lo que está pasando en el barrio y alrededores. Si te querés comunicar con nosotros, lo podés hacer llamando al 4301-6451. Repito. Vaya, agarre una virome, agarre el papelito para pegar en la puerta de la heladera y se me anota el 4301-6451. Ahí nos podés llamar para pedir un tema, para contar algo que esté pasando en el barrio. Llamen, gente, llamen. Necesitamos que nos llamen, porque así nos enteramos que del otro lado nos están escuchando. Está bueno eso, ¿no? Que haya un diálogo con nuestro público. 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También la Riachuelo, como la situación está difícil para todo el mundo y para nosotros también, tenemos nuestro productivo. 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Estamos saliendo por nuestro canal de YouTube. Vos vas al buscador de YouTube, pones FM Riachuelo y te aparece el canal que te dice canal. Nos comunicamos. Estamos saliendo por nuestro canal de YouTube. Vos vas al buscador de YouTube, pones FM Riachuelo.

canal. Si vos querés buscar algo que sale en la FM Riachuelo, tenés que entrar al canal, porque YouTube obviamente que no te lo va a mostrar, porque no quiere mostrar lo que nosotros te mostramos a vos. A ellos no les interesa. Pero si a vos te interesa, entrás a nuestro canal, después vas a videos y ahí te va a aparecer todo por orden cronológico, los programas que van saliendo y que salen por streaming aquí en la FM Riachuelo. También, no sé, chicas, ¿estamos saliendo por Twitch también a la vez o no? No, no estamos saliendo por Twitch. Lo tenemos abandonado el Twitch. Nos sirvió para cuando nos cortaron el YouTube, pero bueno, ahora estamos de nuevo con YouTube. Bueno, quien les habla, la Tana Basigalupo, los va a acompañar durante esta hora del programita. Pero como digo, siempre no estoy sola. Del otro lado están mis cirujanas, la señorita Romina Pérez y la Azulita, que se fue rajando entre un programa y otro hasta la casa con la bici a buscar un termo, porque no tenemos un termo que valga la pena acá, se nos rompen todos los termos, y los que no rompemos nosotras, se rompen y no sabemos quién los rompe. Tenemos al fantasma Benito dando vueltas por la radio. La vamos a limpiar con vinagre, con mucho vinagre blanco, para que quede la mala onda afuera. Bueno, gente, hoy te vamos a hablar, te vamos a contar, ¿no?, lo que pasa con los barrios populares. Los barrios populares nos estamos organizando porque al jefe de gobierno se le metió acá, entre ceja y ceja, los barrios populares. Los barrios populares, las villas, que dice que nos regalan cosas. Bueno, no nos regalan nada, porque hasta las viviendas que el gobierno de la ciudad construye se pagan. Se pagan todos los meses, señoras y señores. No es un regalito, es algo que nosotros también pagamos y a lo cual, de acuerdo a la Constitución de la Ciudad de Buenos Aires, todos tenemos derecho a acceder a una vivienda digna. Así que bueno, a cumplir lo que la Constitución establece. Otra cosa, estimado Jorge, a vos directamente te hablo. ¿Qué pasa con la medicación oncológica? Ya hace un mes que estoy yendo todos los viernes hasta el Hospital Argerich y la medicación no está. Así que te pido, Jorgito, corazón de mi corazón, morochito de mi alma, que me hagas el favor y entregues la medicación oncológica, porque los pacientes oncológicos dependemos de esa medicación. Así que necesitamos tomarla para que no vuelva a florecer el cáncer en nuestro cuerpo. Entonces te pedimos, por favor, que habilites la medicación oncológica que tanto necesitamos, porque también es una obligación del Estado, porque hay una ley que así lo establece. Bueno, hecha toda la presentación y metido de paso este reclamo personal que hago, pero bueno, necesario, y en mí están reflejados un montón de pacientes oncológicos que yo conozco y que veo, que son... nos encontramos cuando vamos a ver a los médicos o cuando van a hacerse las terapias, pacientes que se tienen que hacer quimioterapia y que van y no tienen la medicación para hacerse la quimio. Vamos, gente, estamos hablando de la vida de otras personas, no estamos hablando de boludeces. Bueno, hechos todos los reclamos correspondientes, nos vamos a ir con un temita que tiene la Romy y después nos metemos con toda la información. Tuya, Romy. Thank you.

0: Seguimos. Mejor dicho, vamos a empezar ahora con el programa. Bueno, les conté un poquito en la presentación, pero les vuelvo a reiterar. El día sábado, 30 de mayo, se realizaron dos encuentros de barrios populares. Uno se dio aquí en el Movimiento Popular Los Pibes durante la mañana, que recibió a varios integrantes de diferentes barrios populares, varios referentes. ¿Para qué? Para comenzar junto a los vecinos y a las vecinas a organizar la resistencia. La resistencia, ¿por qué? Porque vemos que el gobierno de la ciudad viene contra los barrios populares. Lamentablemente es así. Es una pena, ¿no? Porque de los barrios populares no es todo como la mayoría piensa, que porque siempre lo primero que te dicen, ay, los chorros, porque tenés una villa cerca. No, mentira. Chorros tenés en barrios populares, tenés en Recoleta, tenés en Puerto Madero, tenés en Nordelta, tenés en Belgrano, tenés en Palermo. Chorros hay por todo lado. Mala gente hay en todos lados. Hoy tenemos mucha mala gente en el gobierno nacional. Y sin embargo, ninguno vive en una villa. Entonces, bueno, dejemos de estigmatizar a la gente de la villa, porque en los barrios populares vive mucha gente laburadora, que es la que va a limpiar la mugre de estos señores que se creen no sé qué porque viven en Puerto Madero, en Palermo, en Nordelta. Entonces hay que defender a los que trabajan, a los que pagan lo que tienen que pagar. ¿Vos querés que paguen la luz, que paguen gas, que paguen agua? Bueno, primero hay que urbanizar el barrio, porque la promesa de la urbanización viene de por allá lejos y hace tiempo, hace como 12 años. Aproximadamente en el 2012-2013 que se hizo la carpa de la corriente Villera Independiente, que estaba ahí enfrente del obelisco, bueno, ahí se logró firmar un acuerdo con el que era en ese entonces el jefe de gobierno, que había acordado urbanizar los barrios populares. Bueno, eso quedó en la nada. Entonces la gente se tiene que organizar, porque no se puede bancar nuevamente otra hollywoodense tormenta negra como fue la que ocurrió el 7 de mayo, porque esa tormenta negra fue para amedrentar a los vecinos, porque lo que siguen haciendo es amedrentar a los vecinos, van contra los que trabajan en los barrios, a los chatarreros o a los recicladores, les sacan los carritos con los que trabajan, a la gente que vende cosas en la vía pública, los corren, los persiguen, les sacan la mercadería, les sacan la plata. Bueno, ¿qué quieren que hagan? ¿Que vayan a robar? Eso parece. Entonces después vas a tener un motivo, aunque hoy, con motivo o sin motivo, la represión va que ni te cuento. Entonces, bueno, este sábado se hizo, como les decía, a la mañana, aquí en el Movimiento Popular Los Pibes, y por la tarde se hizo otro encuentro en la Villa 2124 Barracas, en la escuela de la Iglesia Cacupé. Que después, bueno, va a estar el padre Toto, vamos a escucharlo, que él va a contar un poquito la historia de donde se está desarrollando esa reunión. Pero sobre lo de la mañana, vinieron muchos, no sé si están pasando, sí, están pasando las fotos, acá me dicen las chicas, las fotos y los videitos que hay, los videitos esos que no están indicados, sin sonido, por favor. Y bueno, vamos a escuchar al compañero Lucas Bogado, él es de la Diego Armando, que habló sobre el encuentro que se realizó aquí en el Movimiento Popular Los Pibes el sábado por la mañana.
1: Buenas tardes. Bueno, el sábado nos reunimos en La Boca, en el espacio de la organización Los Pibes, referente de toda la villa de la Ciudad de Buenos Aires, que conformamos el Movimiento de Villas y Barrios Populares. Un poco hicimos un balance de la última asamblea, que fue después del operativo Tormenta Negra. Evaluamos, hicimos un diagnóstico de esa asamblea y lo que lo que después, el plan de acciones que tomamos, que fue nada, organizarnos en los barrios, generar conciencia en los vecinos, escuchar, pedimos a la iglesia que nos acompañe, a las instituciones, porque sentimos que a veces solamente con la gente organizada y no alcanza. El gobierno de la ciudad está siendo más cruel, cada vez que hacemos una acción viene peor, así que estuvo muy bien, nos sentimos muy acompañados por la iglesia y que el obispo o García Cuervo haya dicho lo que dijo, nos sirvió. Bueno, si pusimos en valor eso, hicimos un balance, cómo estamos en los barrios, después de los operativos, qué viene pasando con los comerciantes, con la gente clausurada. Bueno, un poco eso, y después, nada, quedamos en juntarnos cada un mes, y cada 15 días se asamblea en los barrios, visibilizar la situación, y bueno, seguir organizándonos, ¿no? Eso fue un poco la síntesis de la asamblea del sábado en la agrupación Los Pibes. Gracias.
0: Bueno, ahí estaba el compañero Lucas, de la Diego Armando, que también él milita en Barracas, pero bueno, estuvo presente aquí en este encuentro que se hizo, y fue claro lo que dijo, ¿no? El avance de... No solo es el avance de la policía y la represión, sino que a pesar del avance este y de la represión que ejerció la policía, todos los días se siguen abriendo kiosquitos de falopa en los barrios populares. Entonces, te da que pensar, porque viene la policía, reprime, se termina llevando a vecinos del barrio, y ¿qué pasa con los narcos? Los narcos ese día no abren, y al otro día, si les clausuraron el lugar, encuentran otro enseguida y siguen vendiendo y le siguen pudriendo la vida a nuestros pibes, a nuestras pibas, a muchos adultos que ante la desesperación de perder el laburo caen en la bebida, el no poder sentirse con la dignidad de llevar un plato de comida y de mantener a sus familias. Eso es terrible para el laburante, para el trabajador, eso lo tienen que entender. Y muchos caen en depresiones, pero otros caen en la bebida, y la bebida te arrastra y terminan en la droga o terminan trabajando para los narcos del barrio, porque no hay posibilidad de laburar en otra cosa, porque los laburos que hoy te ofrecen son laburos de hasta 9 horas por día, de lunes a sábado, y que te hacen multitarea, obviamente, porque te contratan para una cosa y terminas haciendo 10, por lo que te pagan 600 lucas por mes, y con 600 lucas no podés mantener una familia. Así que se dedican, quieren vender, tienen un emprendimiento, quieren vender lo que fabrican, lo que cocinan, lo que tejen, lo que cosen, su producción, y bueno, y cuando salen a la calle a venderla se encuentran con la policía, que les saca toda la mercadería y hasta les ha llegado a sacar la plata. Entonces, encontremos un término medio, gente. No puede ser que se siga viviendo así. No podemos seguir reprimiendo a los sectores populares y cuando salen a laburar los siguen reprimiendo. ¿Por qué no reprimen al que vende al arbolito que está vendiendo dólares? Que eso está prohibido. Pero bueno, siguen. Vas por avenida, por la calle esta Florida tan pintoresca y tenés vendo, vendo, compro, compro. Dale. Saben a quién tienen que caerle, pero no le caen, porque no les conviene. Saben dónde están los narcos, pero no les caen, porque hay arreglos, porque hay cometas. Entonces, no me vengan después con que en los barrios populares viven ladrones, tranzas. No, vive gente de laburo. También están los ladrones y los tranzas que la policía permite que se instalen. Esto pasó a la mañana aquí. El encuentro, los compañeros discutieron lo que están padeciendo, no solo en Barracas, sino también aquí en La Boca. Luego Culminaron la jornada compartiendo un rico guiso que prepararon los compañeros aquí en la cocina del Movimiento Popular, y por la tarde se realizó el encuentro en la Villa 2124, que si me esperan un minutito, por acá tenía el flyer, que quiero ver qué decía. El flyer dice: encuentro de barrios populares en Cava, no hay seguridad sin integración socio-urbana. Ahí van a ver que en algún momento va a empezar a pasar este flyer también entre las fotos. Frente a los operativos represivos en Cava, el intento de desmantelar la ley de barrios populares, nos encontramos para defender nuestros territorios y nuestra dignidad. Así que este encuentro se realizó el día sábado 30 a las 14 horas. O sea, salieron de acá los compañeros y se fueron para allá para seguir juntándose. Y ahí escucharon a la mesa de barrios populares, que en la mesa que trató el tema, en todo lo que concierne a la integración de los barrios populares, y fueron compañeros a este encuentro para explicar de primera mano qué significa o qué significó o cuál fue el acuerdo de esto de los barrios populares y de la organización y del padrón que se hizo y de cómo funcionaba. Y lo vamos a escuchar. Vamos a escuchar ahora el video de la mesa de barrios populares, que los compañeros explican claramente en qué consiste.
2: Nosotros, somos parte de la Mesa Nacional de Barrios Populares, y un poco lo que nos pidieron es que contemos de qué se trata, cómo venimos y de dónde nace. Muchas veces, en algunas notas que salen por ahí, se dice que la Ley de Barrios Populares nació, en realidad que la Mesa de Barrios Populares nació de una ley, y es al revés. ¿Sí? Es al revés, porque inicialmente los barrios, los vecinos y vecinas de los barrios, que siempre fuimos los márgenes del crecimiento de la ciudad. Cuando la ciudad crece, tira a los márgenes y excluye, ¿no?, a los sin derechos. Y en base a eso, tomando el legado que antes nos decía, nos contaba el padre un poco, el legado de los que lucharon antes que nosotros, sabiéndonos continuadores de esa pelea, somos quienes hemos luchado en su momento para generar un relevamiento nacional que permita saber cuántos barrios existían en la Argentina, cuánta gente habitaba ahí, cuáles eran las características de esos barrios, y poder, en base a eso, generar un trabajo que nos ponga en el centro de la escena, discutiendo cuáles eran nuestras problemáticas, reclamando que el Estado se haga cargo de resolver esas problemáticas que teníamos en los barrios, pero no esperando que nadie nos venga a regalar nada, sino construyéndolo desde el poder popular. Y es así que a lo largo de la Argentina se han conformado muchas mesas regionales, como lo están haciendo ustedes hoy acá, y eso es para aplaudirlo. Eso es para decir, la verdad es que es muy importante que exista una mesa de barrios populares acá. Entonces, hemos escuchado muchísimas veces cómo dijeron, se habló de la erradicación de Villa, que se hablaba de que vamos a urbanizar acá, o que nos iban a sacar, se iba a La Matanza. Soy un barrio que han dicho desde que nací hasta ahora, no sé la cantidad de gente que nos iban a sacar, que pasaba una calle, que iba tal cosa, tal otra. Entonces, a partir de toda esa unidad, de ese relevamiento también que se pudo hacer, de poder recorrer, de poder saber en un inicio que había 4.426 barrios hasta el año 2018, que eran muchos más. Pero el relevamiento que se hizo tenía un corte para poder avanzar en eso, en ver, digamos, más cuestiones más concretas de esos barrios. A partir del año 2018, gracias a la pelea que se dio en toda la Argentina, se logró que se vote esa ley y por voto unánime se llevó adelante, y eso permitía y declaraba de interés público todas las tierras en donde se estaban los barrios populares, y eso declaraba que quede sujeto a expropiación. ¿Qué quiere decir? Que el Estado no solamente reconozca, sino que salía de un momento reclamando esas tierras, el Estado se haga cargo y que a partir de ese momento tenga un proceso de regularización dominial sobre esas tierras. ¿Sí? Entonces, acá estamos generando una herramienta que veíamos en un principio que es un embrión, que todavía sigue en pleno desarrollo, y que nosotros, y que cada una de las mesas de barrios populares, en unidad, y generando, digamos, una estructura territorial que nos permita que cada villero, cada villera defienda su tierra, generar una herramienta de lucha, de pelea, que nos permita llevar obras en los territorios, frenar desalojos, porque una de las cosas importantes de esta ley hacía que se frenen los desalojos desde el año 2018 hasta el 2022. En el 2022 volvimos a la pelea y logramos que esa ley se extienda lo que es el tema de los desalojos. Entonces, quisiera comentar una, o sea, hay una ley que en realidad tiene la tierra para dársela a los extranjeros y a nosotros sacarnos aún más a los márgenes, y logramos también, hay que decirlo, y acá me gustaría que tomemos conciencia de eso, una ley que inventaron, que era de inviolabilidad de la propiedad privada, ponía en peligro la propiedad privada, pero en el buen sentido, ¿no? Porque nuestra propiedad es comunitaria, en los barrios populares el espacio y todo es comunitario. Pero a más de 5 millones de personas excluía de la posibilidad de tener propiedad privada. Entonces no era tanto la inviolabilidad de la propiedad privada, sino era echar a los negros y a los pobres más a los márgenes aún. A partir de la Mesa Nacional de Barrios Populares, hablando con diferentes diputados, senadores, pero también llevando adelante acciones y reuniones, hemos logrado que se caiga uno de los capítulos de esa ley de inviolabilidad, que era el que nos afectaba a nosotros. Eso fue la fuerza de la lucha que tuvieron la Mesa de Barrios Populares.

0: misma irreverencia que nos caracteriza a los usuarios y a las villeras, tenemos que construir una herramienta nacional, ¿sí?, que no sea el perrito faldero de la política electoral y que seamos nosotros mismos y nosotras mismas los que construyamos, digamos, ese lineamiento nacional, federal, por sobre todas las cosas. Tenemos compañeros en todo el país que están llevando adelante la misma tarea que llevan cada uno de ustedes. Entonces es importante, me macheté con unas cositas porque si no me olvido. Entonces, ahí hablaba un poco del espíritu de la herramienta, ¿no? Una herramienta nacional de los de abajo que no se vende ni se compra. Le pertenece a cada vecino, a cada vecina. Sabemos que hoy en día se habla de 6.467 barrios populares, pero esa cifra aún hoy nos queda corta. Sabemos que día a día siguen naciendo barrios populares. Necesitamos que se extiendan los polígonos de esos barrios también, porque siguen creciendo esos barrios. Y la desposesión que está habiendo ahora de los trabajadores, hay mucha gente que no va a pagar el alquiler, que no va a poder más, y va a ir a recuperar tierra para habitar con su familia. Entonces eso va a seguir así. Nosotros hemos tomado, como dijimos, de la historia de nuestros antes, de nuestros anteriores, y de los curas villeros, esta herramienta, y la tenemos que hacer seguir creciendo, ¿sí? Esto es un don, ¿no? Como los dones que se hablan, ¿no? A los dones hay que trabajarlo, hay que hacerlo crecer, y me parece que un poco soportándonos con amor muchas veces, como decía el Papa Francisco, es importante que sigamos construyendo esta herramienta. No me voy a extender mucho más, solamente sí les pido a cada uno y a cada una de ustedes que entiendan que esta herramienta les pertenece y que tenemos que unificarnos en la mesa de barrios populares de Cava con todos los barrios, sin miramientos, si nos gusta más, si nos gusta menos, porque nos necesitamos entre todos. Y hoy en día nosotros estamos construyendo y seguimos construyendo la historia de lo que será el movimiento villero argentino, como algo que hoy se mira en toda América Latina. Están atentos a lo que estamos construyendo. Hemos hablado con organizaciones de diferentes lugares y lo que se viene haciendo acá es un proceso histórico a nivel nacional y a nivel latinoamericano. Es por eso que les pido responsabilidad por sobre todas las cosas y que podamos saber que lo que estamos haciendo es revolucionario. Le voy a pasar la palabra un poco a mi compañero Javi también. Gracias, Javi.
1: Buenas tardes, soy Luis Gabriel, integrante también de la Mesa Nacional de Barrios Populares. Y un poco a continuación de lo que decía el compañero Bata, y para dar un, para entender un poquito más qué es la mesa y cómo se compone la Mesa Nacional, somos un grupo de organizaciones políticos sociales, desde Caritas, Techo, pasando por los compañeros del NTE, la UTE, Vista, bueno, todo el universo de las organizaciones políticos sociales, que al calor de la problemática que existe en todos los barrios desde hace muchísimos años, por si ponían que decirlo, hace muchísimos años, como bien mencionaba Bata, se logró la ley de barrios populares a través de la lucha de San Luis. Esa lucha continúa luchando. Está claro que, digamos, durante el gobierno de Alberto Fernández, después de la pandemia, a través de la subsecretaría, perdón, la Secretaría de las Socios Urbanas, se generaron las condiciones para poder intervenir en los barrios a través de distintos programas, ¿no? En estos 6.000 y pico de barrios que comentaba Rafa, se generaron algunas de esas obras de mejoramiento, de infraestructura, de acceso a la electricidad, al agua, a la cloaca, a un proyecto deportivo, distintas intervenciones que fuimos haciendo las organizaciones. Y que permitían que nuestros vecinos y vecinas tengan una mejor calidad de vida, pero también algo muy nuevo en este contexto, que era la generación de puestos de empleo. Y que para nosotros eso es muy importante, digo, porque en el actual contexto en el que estamos viviendo en el país, con la falta de empleo, poder generar empleo en los barrios, con compañeros y compañeras de los barrios, y eso por ahí, mejorando su calidad de vida, para nosotros era fundamental. Otra de las cosas que se modificaron a partir del diciembre del 2023, ya acabo de entrar un poquito en lo que tiene que ver con la actualidad y lo que tiene que ver con la gestión de la Mesa y por último fue una elección nacional. O sea, fue degradada dos veces bajo este gobierno. A partir de 2013 se salta bien porque se venía un ajuste en lo que tenía que ver con las obras que teníamos en los barrios. A todo esto hay que decir que durante ese proceso se hicieron 1.200 obras en los barrios y que básicamente se generaron más de 200.000 puestos de empleo. No digo para que tengamos una magnitud de lo que significó y de lo que faltaba. En este 6.400 barrios que nombraba Bata, recién pudimos llegar con toda la organización a 1.200 hacer obras. Ya que quedaba todavía muchísimo tiempo para intervenir, porque lo que vivimos los barrios sabemos que es que muchas veces la necesidad es distinta. Siempre hay algo para hacer, siempre hay algo para mejorar. A partir de la segunda de también de ley, nos juntamos con las nuevas autoridades de la vieja secretaría y realmente se comprometieron a continuar con las obras, a continuar con los proyectos, a continuar con todos los procesos que veníamos, que teníamos de intervención en los barrios. El personaje que estaba a cargo de esta, de esa, en ese momento de la subsecretaría de la Secretaría de Guardamera era Sebastián Pareja, conocido armador de Libertad Avanza, ahora el diputado nacional. Primeramente, en el periodo de 2024, hicimos tener respuestas, decidimos hacer la primera movilización como fuerza nacional. Y en diciembre de 2024, todas las organizaciones que participaron en la mesa tenemos convenios abiertos todavía con el Estado. Obras sin terminar. Ellos depositaron una guita, unos puchitos para terminar algunas obras, encaramos a 7.25 sin tener respuestas. En el medio una cautelar del juez federal de Pehuajó que obligaba al gobierno a continuar con las obras, y no solo a continuar con las obras, sino a pensar en cómo van a seguir financiando todos los proyectos y todas las tareas que tenemos que hacer en los barrios. Las obras que se realizaban en los barrios, la guita se la juntábamos a través del impuesto país y a través de aportes, digamos, del organismo internacional y de aportes del Estado. Eso se llama el FISU, que es el fondo fiduciario que a día de hoy, porque eso sigue, esa plata sigue estando, tiene 257.000 millones de pesos que el gobierno de Javier Milei no ejecuta. Lo tiene parado hace más de 2 años. El año pasado no logramos obtener ningún tipo de respuesta del parque del gobierno, la pareja se fue. Y asumieron otros personajes, ahora destacarlo con tal Jorge Ríos, funcionario que viene del macrismo, funcionario técnico, que en la última reunión nos planteó que ellos iban a evaluar los más de 170 expedientes que tenemos abiertos por el gobierno y los iban a evaluar en relación a la eficiencia. Para que nosotros preguntamos qué significa la eficiencia en un barrio, ¿no? ¿Cómo ellos miden lo que es eficiente o no? Porque lo que sabemos lo que es eficiente, sabemos lo que necesitamos en los barrios somos nosotros. Somos las organizaciones que estamos todo el día en el barrio. O sea, el concepto de eficiencia, la verdad que no entendíamos que a qué se referían. Y en la última reunión que tuvimos hace 2 semanas, ya con la subsecretaría degradada de la dirección, pérdida de puestos de laburo, compañeros y compañeras que laburaban en la secretaría, echaron a muchísima gente, no dijeron que no iban a terminar las obras. Que básicamente iban a terminar aquellas obras que tuvieran un grado de avance muy alto y que las otras no las iban a continuar. Eso nos lleva a nosotros, a la mesa nacional de barrios, en la última reunión, a diseñar, a proponer y a discutir un plan de lucha. Porque la verdad, compañeros y compañeras, es que no se la vamos a regalar. No vamos a regalar no solo el derecho, sino lo que tenemos por hacer. Porque más allá del dinero que existe hoy en el fondo, que son 257.000 millones de pesos que están ahí frenados, y que el gobierno, y lo quiero recordar a la gente, porque tiene que llegar a la no lo quiere ejecutar, nosotros tenemos que pensar la política pública para adelante. No importa el gobierno que venga el año que viene, no importa quién esté, o sí importa, pero las políticas no son las mismas, pero las mesas, la mesa nacional y la mesa regional tienen que tener propuestas de obra pública, de política pública, de cómo tenemos, qué necesitamos y cómo queremos hacer en nuestros barrios. Porque insisto con esto, nadie mejor que este conjunto que está acá sabe lo que es necesario para los barrios de la ciudad de Buenos Aires y de Falís. Quiero rescatar eso porque es parte de la tarea que seguramente, ojalá que así sea, van a tener ustedes que encarar, pensar en políticas públicas para los barrios y pensar en cómo le decimos a este gobierno que queremos que ejecute esos 250.000 millones de pesos que también presenta un plan de obra pública para nuestro barrio, porque nuestro compañero, la compañera, vecino y vecina, se merece tener una buena vivienda. Nada más.
2: $257 mil millones de pesos. 257 mil millones de pesos. Hay que repetirla hasta el cansancio. Esa plata está. O supuestamente tiene que estar. Porque esa plata era para los arreglos de los barrios populares. Se sacó del impuesto país y de otros impuestos que se derivaban hacia los arreglos de los barrios populares. Entonces no digan que no hay plata. No digan que los barrios populares evitan que la ciudad invierta en vivienda para la clase media, porque el monto, o en obras, ¿no?, de los barrios populares impiden que la clase media tenga vivienda. Mentira, porque la plata para los barrios populares está. 257 mil millones de pesos. Son 1, 2, 3, 4, 5, 6, 9 ceros. 9 ceritos que tiene. Si lo transformamos en dólares, son algo más de 300 mil dólares. No, más, 300 millones me parece. Ahora después voy a hacer la cuenta y se los voy a contar. Pero ahora nos vamos a ir a la tanda y cuando volvemos, seguimos con el temita.

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0: sacamos lecciones de que la resistencia cultural es muy importante, que es muy importante la resistencia que se hace en medios pacíficos, porque termina siendo más fuerte que la violencia. Evidentemente estamos en una situación muy compleja y va a seguir siendo cada vez más compleja si no se quiere escuchar los reclamos legítimos que tenemos. Cuando las cosas las podemos construir entre todos y buscando el bien común de todos, van adelante más allá de cualquier cosa.
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0: Seguimos, ahora sí, seguimos con Romper el Cerco. Me tomé el trabajito de buscar el valor actual del dólar, el oficial, que es 1.395. El oficial, no estamos hablando ni del blue, ni de todos los otros tipos de dólar que hay, que ni los entiendo ni los quiero entender porque no tengo un dólar. Serían 184 millones de dólares que tiene encanutado el gobierno de los barrios populares. Es mucha plata, gente. Es impresionante. 184 millones de dólares. Increíble que esa plata esté y, no sé, uno que es mal pensado, ¿viste? Y que piensa mal. Se supone que esta plata no creo que esté. Según dicen los compañeros de la mesa, sí, la plata está, pero bueno, está ahí trabadita. Se ve que la quieren, si no se levanta la perdiz, no se levanta la polvareda, la usan para otra cosa. Pero bueno, seamos conscientes de que la plata para los barrios populares, para las reformas, para los arreglos de los barrios populares, de la infraestructura, que tiene que estar a cargo del Estado, la plata está. Lo decía el compañero, la pérdida de trabajo que hubo cuando se dejaron de hacer las obras en los barrios populares fue impresionante, porque las obras en los barrios populares no las quiere agarrar ningún arquitecto, nada, pero las cooperativas de trabajadores, de obreros que hay en los barrios populares, ellos quieren tener esas obras porque no solo es una fuente de laburo, sino que mejoran el hábitat donde viven. Entonces es imprescindible. No nos saquemos ese numerito de la cabeza. 257 mil millones de pesos. 184 millones de dólares. 184, 299, 184, 300, ¿no? Bueno, mucho más, o prácticamente un número similar al de lo que sacaron estos mil y pico de empleados del Estado que sacaron los créditos para la vivienda en el Banco Nación, cada día se descubren más. O sea, de donde vos levantás una piedra y encontrás algo podrido adentro de los estamentos del Estado. Pero bueno, vamos a seguir con lo importante, que es escuchar la voz de los barrios populares. Ahora vamos a escuchar a Tamara. Ella es integrante de Patria Grande, es vecina de aquí del barrio de La Boca y milita también en la Villa 2124. Escuchemos lo que decía.
1: Vecinos de cuarta ni de segunda, somos todos los mismos vecinos, ¿no? Y que tenemos derecho a vivir dignamente, ¿no? Y de poder reclamar y construir estas políticas públicas de los territorios donde habitamos. Y quién más que nosotros sabemos cómo son nuestros territorios. Yo que vengo de La Boca, los comento, y yo fue algo muy común históricamente. Tenemos una historia de lucha, la 341, que viene, nace, ¿no? De la lucha de poder acceder al vecino o vecina pobre a una vivienda propia. Todo esto está desfinanciado por este gobierno de turno, ¿no? Y lo que quieren, obviamente, es sembrarnos miedo, dejarnos solos. Entonces, yo los invito a todos los vecinos y vecinas, como decía Rodolfo Walsh, a poder romper el aislamiento, ¿no? De poder salir acá, casa por casa, y contarle al vecino o vecina lo que nos está pasando, y que tenemos que volver a organizarnos. La organización popular no nació de un gobierno y no va a morir con este. Entonces, tenemos que convencernos de volver a generar ese piso de derecho, no solamente el mismo, agrandarlo, porque no somos vecinos de cuarta ni de segunda y todos sabemos cómo queremos habitar nuestros barrios y esta ciudad. Entonces, no, ya hubo una tormenta negra, van a venir muchos más, entonces tenemos que estar preparados, tenemos que romper el aislamiento que este gobierno nos impone, salir a hablar al vecino o a la vecina que tiene derecho a vivir dignamente, que tenemos derecho a un techo, que tenemos derecho a no tener incendios, a construir. Entonces, no nos olvidemos, a partir de esto, que la política pública que salió, por ejemplo, de la mesa de barrios populares, nace del vecino, de cómo vivimos cada uno en su casa, de cómo habitamos nuestro territorio, de cómo nos organizamos. Y vuelvo a lo mismo, la organización popular no nació de un gobierno ni de un Estado y no vamos agradezco a todos estar acá y bueno, esto, rompamos el aislamiento.
0: Esa fue la idea original de este programa que se dio a llamar Romper el Cerco, ¿no? Romper el aislamiento, romper esa toda esa información que está disponible, pero que no nos llega a los barrios, no le llega al vecino. Bueno, por eso estamos nosotros también acá. Nosotros intentamos romper el aislamiento al que nos tienen acostumbrados. Y quería agregar otra cosita más con respecto a lo que dijo la compañera Tamara de la ley 341. La ley 341 se consiguió fundamentalmente por compañeros del barrio de La Boca y de la isla Maciel. Es una ley en la cual el Estado pone la plata para ir construyendo y los vecinos en cooperativa van construyendo su vivienda, van laburando en esa vivienda. Yo fui testigo de cómo se construyó la cooperativa de vivienda Los Pibes, que está acá nomás en Martín Rodríguez y... ¿Chicas? Martín Rodríguez, sí, porque yo sé que... Martín Rodríguez no, estoy diciendo cualquier cosa. Ministro Brin y... ¿cuál es la que corta? La Madrid, ahí está, ahí me estaban diciendo. La Madrid y Ministro Brin. Ya me viene a Martín Rodríguez como si fuera cada vuelta, ¿viste? No, pero está cerquita también. Al lado del Paseo de la Economía Popular, Martín Osocinderos, bueno, ahí está la cooperativa que alberga 33 viviendas y alberga a 33 vecinos del barrio que hoy en día tienen su vivienda, la pagan todos los meses. Unas viviendas espectaculares porque la ventilación que tienen esos departamentos, la luz que lograron un montón de cosas, unos departamentos hermosos. Yo estoy desde que se estaba terminando la obra. En esa época yo me integré a la FM Riachuelo, así que también fui parte de la rasqueteada de las puertas y las pintadas de las puertas. Después no me voy a hacer cargo de nada más porque otra cosa la verdad no hice. Pero yo sé cómo los compañeros se pasaban toda la noche de guardia para cuidar que no le tomaran la propiedad, cómo los compañeros habían hecho en lo que hoy es el paseo, un lugar para hacer los baldosones, como los compañeros definieron, no, que sacaban ellos todos los escombros para que los obreros que sabían, de construcción, se dedicaran únicamente a construir, y toda la basura y todo la sacaban los mismos compañeros que hoy están viviendo ahí. Muchos continúan hoy con nosotros, otros parece que se olvidaron cómo obtuvieron su vivienda, que se obtuvo gracias a la organización popular. Y como dicen siempre, ¿no? Lo que se conquista con lucha, si no se defiende, se pierde. Así que eso es un pequeño llamado de atención para muchos que, porque tienen su departamento, se piensan que ya se terminó todo, ¿no, compañeros? Hay que defenderlo, esa vivienda. Y más en estos momentos donde tenemos un gobierno de la ciudad que sabemos que viene muy a fondo contra esta zona, porque la intención de ellos es continuar Puerto Madero hasta Caminito. Para terminar con los videos que se recogieron durante esta jornada del día sábado, vamos a escuchar al padre Toto. Él es de la iglesia Cacupé de la Villa 21-24 y él cuenta que están en la escuela. Ahora van a escuchar, porque incluso es muy de entrecasa el video, no es video profesional, es bien de entrecasa y bien plasma cómo fue esta reunión y el ámbito donde estaban. Escuchemos al padre Toto.
2: Encontrarnos es lo primero que tenemos que hacer, encontrarnos con las diversidades que tenemos. Así que yo celebro que estemos reunidos. Algunas cosas medio así de domésticas. Ahí está Roberto. A la casa llegando, porque si llega tarde, mándelo para allá, que de donde más se va a llevar y pasillos hay.
3: ¿Y el bartender dónde está?
2: ¿Eh?
3: ¿El bartender?
2: Y si alguno necesita agua, directamente va a secretaría parroquial, acá voy a echar ahí las canillas que están por el patio, y de al lado de la secretaría, especialmente agua. Y eso. Estamos en un lugar que es la escuela secundaria de Acupé, que fue construida por el, financiada por el Estado. La inauguramos en el año 2015, en marzo. En marzo de 2015 inauguramos esta escuela. Esto lo digo porque tiene que ver con la presencia del Estado en los barrios populares. Y más varias cosas que se fueron dando en esa época. Y son las que confluyeron en la ley de integración de los barrios populares, en la cual intervinieron gente de distintos colores, ¿no? Una apertura de mente y de corazón que llevó a eso, que a mi humilde modo de entender, es bueno inspirarnos en eso para seguir creciendo, en abrir mentes y corazones, como se ha hecho tantas veces antes y después de eso, pero bueno, en la coyuntura actual es importante encontrarnos, ¿no? Sacar de lado ciertas cosas que nos separan, o por lo menos, sin olvidarlas, buscar más lo que nos une que lo que nos divide. En este mismo lugar nos reuníamos el acto de la pandemia, donde venía gente del gobierno de la ciudad de turno, y nos cacheteábamos y bueno, nos unimos para sacar adelante muchas cosas, ¿no? Y también hubo mucho diálogo, mucha acción en esa época, ¿no? Como él le decía, no me acuerdo quién estaba hablando, él decía, en la pandemia la clase media se deprimió, en las clases populares la remandó, la duró y fue feliz dentro de lo triste, creciendo la solidaridad. Bueno, hoy vivimos momentos, yo no quiero ser muy duro, no quiero sonar tremendista, pero yo creo que hay dolor en la dejación. Bueno, hoy vivimos momentos

0: Carlos, a los cartoneros y tantas cosas que todos sabemos, algunos de ustedes mucho más que yo, que bueno, atentan con la valoración de la villa, ¿no? Me sigue chocando a mí personalmente y a muchos en general la palabra urbanización, que es suena a colonialismo. Yo que estoy urbanizado y urbanizo a vos que no lo estás. Por eso, hasta ahora la mejor palabra para mí es integración urbana. Se habla de reurbanización. Bueno, repito, muchos de ustedes en los técnicos saben más que yo, pero yo evidentemente comparto esto. Y bueno, yo creo que tenemos que escucharlo, tenemos que lograr que haya ley de urbanización en las villas que no la tienen, ¿no? Hay villas como esta, por ejemplo, está socialmente muy organizada, porque no tiene ley, pero no tiene ley de urbanización, y otras que por ahí no lo están tanto, sí la tienen, de que por donde vino el Vaticano sobre la fecha B. Entonces, tenemos que ver nosotros con inteligencia. Así que bueno, algunos que estuvieron ahora quieren volver y somos amigos nuestros. Bueno, también con inteligencia tenemos que saber movernos. Y por supuesto,
1: ¿qué más? Gracias. Bueno, saber movernos, saber escucharnos, y tenemos que inventar algo nuevo. Si bien la experiencia es fundamental, las recetas no existen. Las recetas no existen porque el tiempo que vivimos es nuevo, ¿no? Hablando de pronto, si bien decimos que se dio el trabajo de peñar, pero bueno, es otro tiempo, es otro momento, ¿no? No perdemos el honor porque nos pueden distraer de lo esencial que pensar nuestra gente. Los desafíos de la época democrática, de la época de los militares, que algunos tienen que hablar con cosas que yo dije yo. En algunas cosas sí, pero en otras no son los mismos que los desafiados, sin tirarnos en el espíritu de los que se movieron en su momento, que nos, tenemos mucho más respeto de ellos, pero tenemos que encontrar también caminos nuevos, incorporar a los jóvenes. También, no como no, que le dan a la foto, si no, porque hay jóvenes que piensan que son viejos, pero sí, digamos, hay cosas que por ahí nosotros no vemos, ¿no? Repito, no como que no, sino también con inteligencia, con corazón, por supuesto, que una cosa que más falta ahora, ¿no? Y bueno, yo creo que tenemos que tener un espíritu de victoria, no de que perdimos. No. Entonces tenemos que sacar los complejos, mirando lo mejor que tenemos, y animarnos a encontrar cosas buenas de quienes a lo mejor no tenemos prejuicios, ¿no? O nunca pensando demasiado parecido, pero bueno, animarnos a no dejarnos engañar ni ninguno de nosotros, ¿no? Pero bueno, y bueno, por supuesto, cada barrio tiene su historia, ¿no? Acá nos falta todavía un montón de viviendas del Camino de Sirla, cada barrio tiene los propios desafíos, y acá, bueno, yo creo que uno de los temas que hoy por hoy hay que tener muy en cuenta es saber transmitir qué significan los espacios públicos para nosotros, ¿no?

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No es el hombre pensamiento que dice, sino pero tenemos que saber transmitir qué significa el espacio público para nosotros, porque ahora no tenemos que su parroquia no tiene ni idea. Se cree que somos cómo nos tratan, cómo tratan a la gente. Le sacan al banco de viaje esa valeta, la tobilla que está vendiendo, más tantas cosas que todos conocemos. Pero también nosotros tenemos que saber transmitir qué es el espacio público, qué es la economía popular, no hay tantas cosas más, ¿no? Perdón si me está tiempo bastante, pero es una palabra que es más inteligente.

Está buena esa salvedad que hizo el padre Toto, ¿no? De hablar de la urbanización de los barrios populares. Que es más lindo poner integración sociourbana, ¿no? Porque urbanización es medio frío. En cambio, integración es integrar a esos barrios populares que ya en parte están integrados, son parte nuestra. Que todo el mundo no lo quiera reconocer es otra la historia. Porque yo les digo, vivo en Barracas, en la misma casa desde que nací. Y desde que nací, desde que tengo uso de razón, hace muchos años, yo recuerdo que la 21-24 siempre estuvo. Corrió riesgo en la época de la dictadura, con Cacciatore, cuando entraba con las topadoras. Pero a pesar de eso, siguió y sigue estando el barrio. Y a las vecinas o vecinos de Barracas que se creen los elegidos, son los elegidos, pero cuando estaba la feria, que estaba sobre la calle Luna, nos cruzábamos todos ahí. Los villeros, los no villeros, los de Montes de Oca, todos nos encontrábamos ahí para comprar más barato. Es como dice la canción de Agarrate Catalina, cuando me despreciás, pero cuando estás fisurado me necesitas. Bueno, una cosa así. Esto recién empieza. Los barrios populares nos seguimos organizando y nos vamos a seguir organizando, y la resistencia cada vez va a ser más fuerte. Estamos empezando a unir las luchas de los barrios populares, pero a esta lucha vamos a sumarle más luchas: las luchas de los estudiantes, las luchas de los trabajadores despedidos, las luchas de todas las cosas de los trabajadores de la economía popular, la lucha, por ejemplo, de algo que pasó hoy por la mañana, en la escuela Lenguitas, la escuela secundaria Lenguas Vivas Sofía Brocken de Spangenberg, conocida como Lenguitas, llevaron adelante una medida de fuerza dentro y fuera de la institución en defensa de la educación pública, secundaria y universitaria. También rechazan la reforma Buenos Aires Aprende que Jorge Macri y Mercedes Miguel quieren imponer. En la escuela Lenguitas es una escuela piloto donde se está utilizando esto Buenos Aires Aprende. Y lo que dicen los estudiantes es que en nuestro caso estamos sufriendo las consecuencias de la reforma secundaria Aprende, que hace ya dos años, perdón, desde hace ya dos años, porque somos colegio piloto, y que está por implementarse en otros colegios. El discurso del gobierno es que es eficiente, que funciona, que es exitosa, cuando la realidad es otra. La calidad ha bajado un montón, las materias están desorganizadas, tienen horas libres porque los profesores renuncian. Y por otro lado, no hay ningún tipo de capacitación socioemocional a los docentes, que no pueden contener a los estudiantes. Las autoridades maltratan y siguen las direcciones que baja del gobierno, generando un ambiente de violencia en la educación que no debería pasar. La coordinadora de centros de estudiantes plantea que esta medida que estamos llevando adelante surge porque en una de nuestras reuniones con la coordinadora de estudiantes de base, SEB, muchos estudiantes contaron que varios colegios están pasando por lo mismo. Contaron su situación y hemos respondido contando cuál era la nuestra. Esto lo dicen los chicos de Lenguitas. Y decidimos exponer lo que realmente está pasando. Nuestra idea es coordinar con todos esos colegios, con las escuelas preuniversitarias, por el incumplimiento de la ley, para poder trabajar todos juntos, defendiendo la educación pública, tanto la secundaria como la universitaria, junto con las universidades, junto con los sindicatos, para demostrar que esta lucha es una lucha unificada que nos compete a todos defender la educación pública. A partir de ahora van a haber más cortes de calles articulados desde la coordinadora con otros colegios y se está preparando una marcha. La realidad es que estas medidas de fuerza seguirán increciendo
hasta que nos escuchen. La vez pasada entrevistaban en uno de estos canales hegemónicos, ¿no?, a los estudiantes que le decían que no se puede tomar un colegio, que por qué no buscan otra medida. Bueno, ya se cansaron los pibes de buscar medidas. Están hartos de buscar medidas, están hartos de presentar notas, están hartos de quejarse, están hartos de reclamar dentro de la escuela y nadie los escucha. Todos le dicen, sí, sí, sí, está bien, pero nadie los escucha. Bueno, si no los escuchan, los van a tener que escuchar de alguna manera. Y la manera es saliendo a las calles. Y van a salir las escuelas, y van a salir los trabajadores, y van a salir los barrios populares, y vamos a salir los trabajadores de la economía popular. Vamos a ir de a poco tomando las calles, que es nuestro lugar y que es donde nos enseñaron nuestros héroes y nuestros guerreros de ya hace muchos años, que es donde se conquistan las cosas, las calles. Ahí se conquistaron, en las calles las vamos a defender y vamos a seguir conquistando más. Así que eso es todo por el día de hoy, gente. 18:28, me fui un poquito de horario, pero bueno, no sé qué hace Azul acá, que tendría que estar en la facultad. ¡Ay, Dios! ¡Ay, Dios, esta chica! Que no me quiere dejar el programa plantado. La quiero, Azulita. Bueno, ya está, terminamos, Azu, así te podés ir a la facu. Muchas gracias a todos y a todas, a vos que estás del otro lado por escucharnos, por vernos en YouTube. Y bueno, acordate, 4301-6451, comunicate y contanos. ¿Qué